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14.2 hectopascales, el viento sudoeste a 15 kilómetros por hora, la visibilidad 10 kilómetros.

0: Buen día, gente, ¿cómo les va? 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

11 de la mañana con 21 minutos, señores. Y hoy es la gran elección de reina y rey de la asociación ACFORVA. Hoy domingo 4 de octubre a partir de las 13 horas allí en la zona de Liniers. La gran elección de la reina y rey ACFORVA 2026. Vení y viví una jornada única, llena de cultura, tradición, belleza y orgullo boliviano. Sí, señor, te invitamos a ser parte de uno de los eventos más importantes de nuestra comunidad, donde elegiremos a la reina y rey, quienes tendrán el honor de representar la belleza, el carisma y la riqueza cultural de la colectividad boliviana acá en Buenos Aires, Argentina. Será una tarde para compartir en familia y con amigos, apoyar a nuestras candidatas y celebrar el orgullo, las tradiciones que nos unen como comunidad. Gente, además podrá disfrutar de nuestros deliciosos platos típicos bolivianos, preparados con el auténtico sabor de nuestra tierra, hermosa tierra Bolivia, para que tú vivas una experiencia gastronómica boliviana inolvidable.

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1: Lo dije muy rápido, nuestra línea de WhatsApp, 11-61-25-98-25.

Y comentarles también que ayer fue la gran elección de Ñusta, de Ñustas Predilecto, Mini Ñusta y Mini Predilecto 2026. Esto en la Asociación de Conjunto Folclórico Rojo, Amarillo y Verde. Fue ayer en la noche, eso a partir de las 20 horas en la zona de Villa Celina. O sea que nosotros nos enteramos hoy recién quién va a ser. ¿Por qué no? Bueno, estuvimos durmiendo, fue toda la noche la elección allí en un local de Villa Celina, así que hoy ya nos enteraremos quién es la Ñusta de Ñustas de la Asociación de Fraternidades Rojo, Amarillo y Verde.

Bueno, estamos escuchando de fondo a Luzmila Carpio. El tema Yana Parihuaycu. Bueno, y hablando de Luzmila Carpio, recibió el premio de excelencia profesional Womex 26. Pues sí, señores, la boliviana Luzmila Carpio, quien lleva 6 décadas actuando, grabando y publicando música de manera ininterrumpida, recibirá el premio a la excelencia profesional del World With Music Expo 2026. Womex es el evento que se realizará el 21 al 25 en Las Palmas de Gran Canaria, en España. Pues la obra de Carpio se basa en canciones y estilos tradicionales del pueblo quechua y de otras comunidades indígenas de Bolivia. Ella se ha negado a confinar la cultura indígena a un museo metafórico, en lugar de permitir que su música quedara cristalizada en un contexto histórico o folclórico. La ha mantenido decididamente contemporánea y en constante evolución, creando un estilo propio y definitivo gracias a su vasto registro vocal, operístico y unas melodías inspiradas a menudo en las aves nativas de los Andes. Asimismo, indica que desde sus primeras grabaciones en la década de 1970, Carpio abrió nuevos caminos, cantaba en quechua, en una época en que dicho idioma sufrió una fuerte represión en el país y como mujer solista se enfrentaba a una discriminación añadida.

Bueno, a nuestra querida Luzmila Carpio lo tendremos también acá en Buenos Aires muy pronto. Dijo Luzmila Carpio en un momento cuando recibió un regalo, ella de Mercedes Sosa, dijo: hoy tuve entre mis manos este collar que me regaló Mercedes Sosa y sentí de alguna manera la energía melódica de Buenos Aires. Ya estaba muy cerca de mí. Volver a la tierra de Mercedes, la Argentina, tiene para mí una emoción muy profunda, dijo Luzmila Carpio. Vuelvo para cantarles esas canciones que nacen de lo más hondo de mi corazón, canciones que son también un homenaje a la tierra, a nuestra madre tierra, la Pachamama. Dijo también: Buenos Aires ha sido siempre una ciudad de encuentros, de afectos, de música y de caminos que se cruzan. Por eso este regreso significa tanto para mí. Y me emociona muchísimo saber que el 6 de noviembre nos encontraremos en el Teatro Margarita Xirgu para compartir Inti Huatana, El Retorno al Sol, y muchas de las canciones que han acompañado mi vida. Gracias por recibir este mi regreso con tanto cariño a la tierra más linda de Mercedes Sosa, como es la Argentina. Así que, gente, lo vamos a tener a Luzmila Carpio acá en Buenos Aires, Argentina, el 6 de noviembre, el día de mis cumpleaños. Estaré disfrutando a Luzmila Carpio. Y lo que quieran, no llega mucho Luzmila Carpio, llegó acá al CCK, al Centro Cultural CCK, que es ahora Centro Cultural Libertador, ex Correo Argentino. Pues llegó la primera boliviana, que fue Luzmila Carpio, acá al CCK, que es ahora Teatro Libertador. También pasaron unos el director de la Sociedad Boliviana del Charango, filial argentina, también estuvieron presentes en el CCK, un lindísimo, hermoso teatro internacional con unas salas hermosísimas, varias salas donde hacen teatro, funciones paga y también gratuita. Así que si usted quiere, puede entrar a la página del este escenario de Libertador del del ex CCK, y ahí puede, en la página web, puede ver las actividades culturales que tiene este centro cultural, donde son pagas y son gratuitas, y puede aprovechar para poder hacer un poco de cultura un fin de semana. Estamos escuchando a Luzmila Carpio y el título de este tema, Chascañagui Guaño. Nuestra Luzmila Carpio por Activa 93.9.

11:37 minutos ya en todo el territorio argentino. Somos Sonidos y Voces. Mi nombre es Rolando Martínez. Les acompañaré hasta las 13 horas. Qué lindo escuchar este tema de recuerdo, una canción para mí, Los Carcas.

Bueno, mensajes que entran a la radio al 1161-2598-25. Dice, hola, buen día, Baires. Dice, que volviste, qué bueno que volviste a la radio después de tanto tiempo. Saludos, abrazos, me alegra mucho escucharte. ¿Qué nos escribe? Acá dice Lene. Gracias, Lene, por estar del otro lado y gracias por seguirme siempre. Un abrazo grande a vos, que tengas un buen domingo de bendiciones.

0: Bueno, y hablando siempre de nuestra colectividad boliviana.
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0: Y todo lo que representa Bolivia, pues la película La Hija Cóndor representará a Bolivia en los Oscar y Goya 2027. Asocine seleccionó por unanimidad a la cinta boliviana que ya se presentó en más de 20 premios internacionales y recorrió 6 continentes y más de 40 festivales. La cinta elegida por unanimidad por el Comité de Selección de Asocine representará al país en la categoría de Mejor Película Internacional en la 99 edición de los premios de la Academia de Artes y Ciencias Cinematográficas de Estados Unidos. Bueno, según informe del Comité de Selección, la producción ofrece una mirada honesta y respetuosa sobre la Bolivia de hoy y valora una historia profundamente conmovedora, sostenida por la fuerza y la humanidad de sus dos protagonistas femeninas. También resaltó la madurez de la obra y la solidez de una propuesta íntima y universal.
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0: Asimismo, La Hija Cóndor está seleccionada para representar a Bolivia en los premios Goya en la categoría de Mejor Película Iberoamericana. Asocine señaló que ambas postulaciones parten de una película que desde Bolivia y desde una mirada propia tiene algo verdadero que decir. Pues esta producción se realizó en Bolivia, una alianza entre Empatía Cinema, Ayara Producciones y La Mayor Cine. Álvaro Olmos confirmó la selección a través de sus redes sociales y agradeció al equipo técnico y artístico que participó en la realización de la película. Bueno, esta cinta, esta película hablada en gran parte en quechua, narra la historia de Clara, una joven aprendiz de partera que reivindica saberes ancestrales y la vida comunitaria. Pues la película La Hija Cóndor suma otro galardón en China. Pues el filme La Hija Cóndor recibe el premio a Mejor Fotografía en el 13º Festival Internacional de Cine de la Ruta de la Seda en Shanghai, China. Escrita y dirigida y producida por el realizador cochabambino Álvaro Olmos Torrico, la cinta representa a Bolivia para los premios Oscar y Goya y suman ahora más de 30 reconocimientos internacionales en su recorrido por festivales de distintos países. Qué bueno que esta película, La Hija Cóndor, esté representando a Bolivia en los premios Oscar y Goya, como también en China, en los premios de Shang China. ¡Qué lindo temón! ¿Cómo no recordar a los Carcas y Eva Illón, la peruana, y este tema que titula Fría?

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1: ¿Cómo está en casita? ¿Qué está haciendo la patrona? 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

11 de la mañana con 49 minutos en todo el territorio argentino. Y hoy, señores, es el Día Nacional de la Cueca. ¿Y cuándo se celebra esta fecha tradicional?

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1: Bueno, la cueca es una de las danzas tradicionales típicas de nuestro país, aunque su nacimiento obedece a la adaptación colombina. Sus características de interpretación mantienen los rasgos de esa época donde el baile se asociaba a la estirpe. Pues en Bolivia la cueca ha sido declarada Patrimonio Cultural Inmaterial del Estado Plurinacional por la diversidad de sus expresiones musicales, poéticas, coreográficas y de indumentaria para su salvaguarda de los valores culturales, tradicionales y populares.
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1: El Día de la Cueca Boliviana es un día maravilloso para Bolivia, para la integración boliviana, donde todos los bolivianos nos unimos alrededor de la cueca boliviana, así expresa Willy Claure, promotor de esta danza. Según estudios antropológicos, la cueca es una danza que está asociada a la sexualidad y que llevan tres momentos. El primero, el coqueteo de la pareja. El segundo, la chimba. Y finalmente, el éxtasis, representando con la quimba o lazo final. Pues la cueca es una danza cuya interpretación requiere la luchabilidad y es por ello que no todos pueden realizarla con facilidad. Sin embargo, es disfrutado por todo, ya sea como danzarín o como espectador. Bueno, y para celebrar esta fecha se preparan diferentes actos a cumplirse este domingo en Bolivia, más que todo en Sacaba, que es el primer municipio en fomentar la tradición cultural de nuestro país. No solo por sus calles, que cambiaron de denominación, de nombre, por los que llevan las danzas típicas, sino que ahora tiene la primera plaza de la cueca, cuyas características pretenden rescatar y fomentar todos los valores tradicionales. Así que feliz Día de la Cueca hoy que se celebra en Bolivia, y a todos aquellos que gustan bailar de la cueca también feliz Día de la Cueca acá en Buenos Aires, Argentina.
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1: 11:53 en todo el territorio argentino. Temperatura actual en la ciudad de Buenos Aires, 19.4 de temperatura. La humedad va bajando de a poco, 63%.

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12 del mediodía con 3 minutos ya en todo el territorio argentino. 19 grados, 8 de temperatura ya. La temperatura va bajando de a poco, 58%. Me imagino que muchos ya están, bueno, despertando. Y otros ya en la feria, trabajando. Y los que están descansando en casita, junto a la familia. Bueno, haciendo lo que en la semana no se hace porque se trabaja. Bueno, me imagino limpiando la casa, algunas cosas que tenías que hacer y no pudiste hacer por el trabajo, y hoy lo estás realizando. Pero lo importante es mantener la familia unida. Hagas lo que hagas, la familia siempre esté ahí unida. Un domingo como hoy, hermoso, soleado, con una temperatura agradable, ¿qué no mejor para preparar un rico asado? Y si no hay plata para el asado, pues una rica comidita al estilo de la familia, obviamente. Tradicionalmente puede ser una rica sopa o algún plato típico de Bolivia, por esas manos artesanales que tiene la patrona en casa. Y no, también dejar a un lado, ¿no? A veces el patrón tiene buena mano para las comidas.

0: Que tengan un buen domingo y acompañarles con la mejor música, música folclórica acá con por Activa 93.9, es algo hermoso.
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0: Bueno, comentarles también que pronto se viene la entrada de la fiesta patronal de Charrúa. Como no va a haber la entrada pues, en la Avenida de Mayo por segundo año consecutivo, pues vamos a tener, como siempre, Charrúa, una fiesta patronal devocional, donde la gente de la colectividad, y esto fue por años y años, donde vas y te encuentras con la persona menos indicada, tal vez con parientes, amigos y demás que no lo ves, pero es un lugar de encuentro con amistades que tal vez que no sabes que están acá, pero vas a Charrúa y te encontrás con ellos. Así que no solamente es una entrada devocional, sino también un punto de encuentro de muchos parientes, amigos, amistades, demás, lo que es Charrúa.

0: Pues la parroquia Madre del Pueblo, Capilla Nuestra Señora de Copacabana, nos invita a preparar el corazón, porque se acerca nuestra fiesta patronal y queremos vivirla desde el corazón. Los invitamos a caminar juntos estos 9 días de novena en honor a Nuestra Señora de Copacabana, poniendo a sus pies nuestras alegrías, nuestras preocupaciones, nuestras familias y nuestra esperanza. Que cada encuentro con María nos acerque más a Jesús y nos encuentre unidos como comunidad, preparando con fe el día de su fiesta. Pues sí, señora, la fiesta patronal, la fiesta de Charrúa, será el 11 de octubre a partir de las 10 de la mañana, como siempre, en el barrio tradicional de Charrúa.
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0: Bajo el manto de María, renovamos nuestra fe. Vení, María te espera, caminemos juntos hacia una fiesta patronal. Capilla Nuestra Señora de Copacabana. Rumba lo que va a ser la fiesta este 11 de octubre. Ya arrancaron las novenas, sí señor, arrancaron las novenas. Arrancó el 2 de octubre. Es el día donde se hace el pedido, se hacen las oraciones por las fraternidades y danzarines. Esto fue el 2 de octubre. El 3 de octubre se oró, se rezó por las familias. El 4 de octubre será por las familias. El 5 de octubre será por nuestros difuntos. El 6 de octubre será por los enfermos, el 7 de octubre por el hogar de Cristo, el 8 de octubre por los abuelos, el 9 de octubre por los trabajadores, el 10 de octubre por toda nuestra comunidad y el 11 de octubre la entrada patronal devocional de Charrúa. Así que si querés participar de todas estas novenas que tienen desde el 2 hasta el 10 de octubre, estoy en la parroquia Madre del Pueblo, Capilla Nuestra Señora de Copacabana, en el barrio de Charrúa, pues acércate todos los días a partir de las 19 horas a la capilla.

12 del mediodía con 17 minutos en este domingo soleado de Buenos Aires.

0: Bueno, y se realizó la peregrinación a Luján 2026.
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0: 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La 52 edición de la caminata parte ayer sábado partió de 3 a partir de las 10 de la mañana, pese la lluvia, señores, los devotos hicieron la caminata a lo que es Luján. Desde el santuario de San Cayetano, en la zona de Liniers, y bajo el lema es Madre, es en tu brazo nos reconocemos humanos. Como cada año, miles de fieles se preparan para la tradicional peregrinación hacia el santuario de la Virgen de Luján. La 52ª edición, también conocida como Peregrinación Juvenil a Luján, se realiza durante este fin de semana. Ayer arrancó pese a la lluvia y hoy domingo, que está lindo, bajo el lema Madre en tu brazo nos reconocemos humanos, saliendo de la ciudad de Buenos Aires, el recorrido cruza 7 municipios del oeste del conurbano. 3 de febrero, La Matanza, Morón y Ituzaingó, Marlo Moreno y General Rodríguez, antes de llegar a Luján. En la etapa final, el ingreso a la Basílica se realiza por la calle 9 de Julio, casi esquina San Martín, pues las autoridades recomendaron también no demorar la permanencia en las inmediaciones para permitir el flujo constante de quienes continúan llegando. Bueno, y a lo largo del recorrido hay puestos sanitarios de hidratación y asistencia para los peregrinos para garantizar el agua potable a la multitud. Ahí se instaló 12 camiones cisterna para facilitar el acceso al agua durante la caminata, por lo que recomienda que cada peregrino lleve sus propios recipientes para recargar en los puestos de hidratación. También hubo hospitales móviles, ambulancias, helicópteros sanitarios, torres de iluminación, baños químicos y puestos de reciclaje. Por seguridad se debe respetar el recorrido habilitado y no caminar por las vías del tren ni alejarse de las zonas establecidas por los peregrinos. Así se va realizando el 52ª edición de lo que es la peregrinación a Luján 2026, acá en Buenos Aires, Argentina.

0: Qué lindo tema, No Vuelvo a Amar, por la agrupación Proyección, en este mediodía de Buenos Aires, acompañándote en la actividad que tengas con la mejor música boliviana. Otro tema del recuerdo junto a Proyección, Paloma del Alma Mía. Nos podés escribir al 11-61-25-98-25 y contarnos qué estás preparando, qué rico estás haciendo de comida para este mediodía de Buenos Aires.
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0: Bueno, no es importante que hagas una rica comida, un asado así a lo grande, ¿no? Lo importante es algo simple, pero que toda la familia esté presente, juntos, hasta con un pan, se dice, ¿no? ¿Qué tiempos aquellos que vivimos, que disfrutamos, que cantamos, que lloramos, que reímos? Con este tema, ¿qué recuerdos aquellos?

Nuestro primer programa en Activa 93.9. Somos Sonidos y Voces. Quien les habla, Rolando Martínez. Te estaré acompañando todos los domingos de 11 de la mañana a 13 horas, como siempre, con mucha actividad cultural y la buena música. Obviamente les comento que vamos a tener invitados en la radio siempre con respecto a lo que es cultura, música. Tendremos ballets acá, músicos del bronce, fraternidades, demás. Todo lo que podamos difundir con respecto a lo que es nuestra colectividad, toda la cultura que tiene nuestra actividad folclórica acá en Buenos Aires, Argentina. Bueno, hoy nuestro primer programa en Activa y espero que más adelante y todos los domingos nos vayan acompañando en esta travesía que se denomina Sonidos y Voces.

Paloma del alma mía. Bueno, les comento que la Embajada del Estado Plurinacional de Bolivia en la República Argentina invita a la comunidad a participar y apoyar la iniciativa que promueve nuestra identidad y riqueza cultural.

En esta ocasión se presentará Eric Claros en el marco de sus giras internacionales interpretando los principales éxitos de su repertorio chaqueño. El evento contará además con la participación de destacados cuerpos de ballet, consolidando un espacio de reencuentro, de encuentro, que preserva y difunde el patrimonio artístico boliviano. Se trata de una propuesta que realiza nuestras tradiciones, música y danza, fortaleciendo los lazos de integración y el orgullo de nuestras raíces. Eric Claros estará en Buenos Aires el viernes 13 de noviembre a las 21 horas. Se presentará en el Palermo Grove, que está ubicado en Avenida Santa Fe 4339, acá en Capital. Y las entradas a cargo de los organizadores, disponibles en formato digital a través de Passline.

Así que no te olvides, Eric Claros presente, este cantautor boliviano de folclore y música chaqueña, este músico que nació en Villamontes, creció en el Chaco boliviano, ahí donde suena el violín y el bombo. Pues su música de este Eric Claros ha cruzado fronteras y más que todo acá en la Argentina, donde ha participado en escenarios importantes y festivales. Ha grabado varios temas con el chaqueño Padavicino.

Así que lo tendremos el viernes 13 de noviembre a Eric Claros en Palermo Grove, Avenida Santa Fe 4389, en Cava Capital. No te olvides que las entradas están disponibles a través de Pass Line. Ahí podés adquirir este teatro hermoso como es este Palermo Grove. Viernes 13 de noviembre, 21 horas, Eric Claros en Buenos Aires, Argentina.

Un saludo cordial a Judy Quiñones, nos escribe, nos dice, hola, hola Judy, ¿cómo te va? ¿Cómo estás? Espero que estés pasándolo un lindo domingo. Contanos en qué zona de Buenos Aires te encuentras o te encuentras en la provincia de Buenos Aires. Judy, saludos cordiales. ¡Qué lindo tema! Proyección secreto, amor.

disfrutar de la buena manera, como dice la palabra disfrutar. Quiero saludar también a Humberto Murillo. Es un amigo de infancia que nos está escuchando allí en la ciudad de Los Urus. Y en la ciudad de la obra maestra, como es Oruro, capital del folclore de Bolivia.

0: nos podés comentar al 1161-2598-25. ¿Cómo y dónde estuviste cuando este tema estaba de moda? O si te trae recuerdos algo de lo que es proyección.
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0: Siempre tenemos un tema musical, sea folclórico, lo que tú quieras, romántico, rock, lo que tú quieras, que nos trae recuerdos a aquel momento. Momento triste, alegre, pero nos trae recuerdos.

¿Qué tal si escuchamos un poco de Morenada? Y nos vamos a escuchar a Raimi Bolivia y el tema Azul y Amarillo Soy. A todos aquellos que gustan la morenada y hoy tienen ensayo, me imagino que muchas morenadas. Para lo que va a ser charrúa, preparándose, otros van a estrenar traje. Muchas de las morenadas van a estrenar traje.

No te olvides, 11 de octubre, la fiesta de charrúa. A partir de las 10 de la mañana. Charrúa, un lugar de encuentro de parientes, amigos. Así que no te podés perder. Y un momento también para que tú salgas de tu normalidad, entre comillas, y puedas disfrutar de nuestras típicas danzas bolivianas. Una cuyahuada, una llamerada.

0: 12:37 en todo el territorio argentino. Y ya se viene Aquí Canta Bolivia. Esto se realiza en la ciudad de Oruro, la promoción del festival Aquí Canta Bolivia 2026. Bueno, en Oruro se intensifica la promoción de la 33ª versión del Festival Nacional de la Canción Boliviana, Aquí Canta Bolivia, con una campaña que llegará a los 9 departamentos y a 15 municipios del departamento de Oruro. La organización espera una amplia participación y decidió ampliar a 2 jornadas la preselección departamental prevista para el 24 y 25 de octubre. Artistas, embajadores y difusión nacional. El secretario departamental de Cultura y Turismo, Rolando Barrientos, explicó que la difusión nacional está a cargo de artistas que participaron en anteriores versiones del festival, que fueron denominados embajadores de Aquí Canta Bolivia. Están haciendo este trabajo arduo en los 9 departamentos. No solamente van a hacer el lanzamiento, sino que tienen 40 días para trabajar la promoción, la difusión y la preselección en los diferentes departamentos.
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0: La campaña comenzó en Tarija y continuará la próxima semana en Santa Cruz, La Paz y otras regiones del país. Paralelamente, la gobernación desarrollará una agenda que promoción en 15 municipios de Oruro, sin contar la capital del departamento.

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1: Bueno, y la respuesta inicial de los artistas han llevado a modificar el cronograma previsto para la preselección en Oruro. Barrientos informó que inicialmente se ha habido previsto realizarla en una sola jornada, pero el número de inscritos hizo necesario ampliar el proceso del 24 al 25 de octubre. Estamos muy satisfechos, dijo. La fase de preselección en Oruro va a ser departamental, va a llegar de los municipios y de todos lados. Bueno, fechas importantes del festival Aquí Canta Bolivia. La fase final del festival se mantiene para el 20 y 21 de noviembre en el Teatro Internacional de Oruro. Para esta edición, el certamen recuperará las preselecciones presenciales en los 9 departamentos y las 16 provincias de Oruro, además de priorizar la participación de artistas bolivianos.

Bueno, y por último, el secretario vinculó estas mejoras con el proyecto de renovación en los accesos al Teatro Internacional, con la proyección de Oruro como escenario cultural para futuras actividades internacionales. Entre ellas mencionó el Encuentro Mundial de la Cultura previsto para octubre 2027, con la participación proyectada para los 25 países. Así que se viene, señores, este festival internacional Aquí Canta Bolivia, que se realiza en su versión 33ª versión de este Festival Nacional de la Canción Boliviana, donde salieron muchos cantantes bolivianos.

12 con 41 minutos en todo el territorio argentino. 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

0: Mediodía en la ciudad de Buenos Aires, 12:46. Y estamos acá en Activa 93.9, tu programa Sonidos y Voces. Se viene lo que va a ser el domingo 11 de octubre, en lo que es la entrada de Charrúa. Van a entrar 68 fraternidades. Son 68, son bastantes. Entre ellos habrá Tinku, Salay, Cruceños, Morenada, Caporales, Diablada, Tinku, estará Hachamarca.
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0: Estará la Diablada del Tiu, Salay, un montón, Autónomos Lisos de Popó, Suricicuris, Mineritos de Potosí, después estará Diablada de Eucas de Buenos Aires, Sicuris Autóctonos Popó, Morenada 5 de agosto, Salay San Simón, Caporales, Potó, Los Cuyahuada, Tobas, Llamerada, Aires Chaqueños. Así que señores, hay diversidad de danzas para el 11 de octubre en lo que va a ser la entrada de Charrúa 2026. Antes teníamos dos fines de semana con Charrúa, ahora no sé si... Creo que es uno nomás también.

estará también la saya afroboliviana, puglia y... O sea, tiene diversidad de danzas y eso es muy bueno. Va a poder disfrutar un poquito de lo que es nuestro folclore, nuestra obra maestra, un pedacito de nuestra obra maestra en Buenos Aires, Argentina.

12:51 en todo el territorio argentino. Bueno, gente, ya va a ser las 13 horas. Ha sido un placer estar con ustedes y nos reencontraremos el próximo domingo a partir de las 11 de la mañana con la mejor música folclórica. Espero que me acompañe. No se olviden, hagan sus pedidos al 11-61-25-98-25 y podremos ponerles la música que ustedes quieren. En la semana ya pueden mandar los temas que ustedes quieran, nosotros les vamos a poner igual. Así que, gente, por ser el primer día acá en Activa 93.9, agradecido infinitamente al director de la radio, Juan Carlos Ramos, y también a la radio misma, agradecido. Y bueno, les estaré acompañando todos los domingos a partir de las 11 de la mañana, como siempre, con mucha cultura, buena información y lo que es bueno, nuestra música en este mediodía. Acompañarles a usted en los preparativos que están haciendo. Señores, gracias como siempre, gracias totales.

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